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0: es que ya se olvidaron de mí.
1: Oye, muchacho, el diablo azaroso. Suéltese ese mal vivir que tú tienes en la calle. Búscate una mujer seria para ti. Muchacho, el diablo. Coño.